Lo que falta es triqui triqui Halloween, que Colombia gane todos los partidos de este año. Y nos fuimos en bajada porque esto acabó, hijo de puta. Hombre, y otra vez puente. María, y que no hay plata, hijo de puta, que no.

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1: Oiga, ¿ustedes sabían que Papá Noel cambió la risa? 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

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Faltan 5 para las 12. Ya llevo otra vez las canciones. ¡Ay, qué susto! 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

¿Cómo le parece? Hay gente que no tienen en la nevera un iota huevo. Y ya están haciendo vaca con amigos para comprar un mercado grande, carne para el asado, alquilar una finca entre todos, pagar la tanqueada del carro. Ahí sí resulta plata, para irse de puente los Ceutas. Claro, y para beber.

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Vea lo que les voy a poner a esta hora en Olímpica. Y no lo tiene nadie. ¡Ay, ay, ay! ¡A mover el culito que para eso se lo dio mi Dios!

0: Hombre, yo aquí mirando el calendario, cómo ha cambiado esto, vea, vea. Ya no es noviembre, es beviembre y después diciembre.
1: Ay, puta.
0: ¿Cómo ha cambiado esto?

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1: Hombre, este país no trabaja en nada. Vea qué montonón de puentes, vea. 8 de junio, 15 de junio, 29 de junio. Y en julio están el 20 de julio y ya le agregaron el 13 también. Mejor dicho, con el 13, aquí las tiene para que me las... Ah, no, aquí no, no, no. Deberíamos ir a empatar a julio con diciembre y con Feria de Flores y de Puta. Ah, no, no, no, no, no, por Dios.

0: a ver mi viuda.
1: Este fin de semana, la rasca va a ser la más tremenda con el puertazo.
0: Queda mañanita.

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1: No.
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0: como yo soy tan raro.
1: ¿No?
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0: Ay, puta, yo aquí haciendo balance. ¿Dónde quedaría el árbol de Navidad, los calzoncillos amarillos, las lentejas, los muñequitos del pesebre, las ovejitas? 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Yo guardé eso en una rasca, le digo, puta, y eso hay que encontrarlo porque...
1: Porque es que desde septiembre se siente que viene diciembre. 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
2: Buenos días, buenos días, buenos días, buenos días, buenos días, buenos días, buenos días, buenos días, buenos días, buenos días, buenos días, buenos días, buenos días, buenos días. Feliz domingo. Feliz fin de semana con

0: Nico y nosotros de simulacro de sembrino. Una belleza.
1: Hey, Katy, venga.
0: Ah.
1: Me da un besito aquí en la frente.
0: Ay,
1: que
0: no.
1: Si ahí me falta como cariño.
0: ¿En serio? Sí. Chapa, ya.
1: Hágale, pues.
0: No. Voy a saludar a la gente que está conectada con Olímpica, los madrugadores, los que ya se levantaron a trabajar, los que ya se levantaron a hacer los quehaceres en la casita, los que se levantaron así se vale, gracias a Dios, ¿qué importa? Buenos días, Paquito.
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0: ¿Cómo le amaneció ese gallo hoy? Hoy se amaneció sequito. Hoy se amaneció sequito, con ganas. Hoy va a ser un día hermoso, yo sé que sí. Oiga eso. Feliz día. Saludito muy especial para todos los guardas, los vigilantes, aquellos que trabajan en los conjuntos residenciales, los que trabajan en los diferentes edificios, en las escuelas, en los que están por ahí en los negocios. También saludo muy especial para todos ustedes que están entregando turnito, que ya van para la casa a descansar. Saludo muy especial para todos los que ya vienen abriendo sus negocios, las panaderías, y los que hacen los restaurantes también, los que tienen las chacitas. Y también para los que están descansando, no sé si este fin de semana tienen abierto el centro de Medellín, pues porque es fin de año y obviamente pues ustedes saben que sí o sí, pues el comercio empieza a moverse y mucha gente tiende a salir a comprar las cosas que necesitan para el fin de año, los fines de semana que pues más que todo pues lo que es un domingo, que es como el día de descanso de muchas personas, ¿cierto? Entonces no sé si estará abierto, si está abierto o si lo abren, me cuentan, a ver, listo. Saludito muy especial a los que van en el transporte público, a aquellos que están en el metro. Nuestros amigos, los volqueteros, los camioneros, los que van en la manchita amarilla. Saludo muy especial a nuestros amigos que están trabajando en los hospitales, los guardas de vigilancia y también los enfermeros y todo el equipo médico que están allí en las urgencias y en los hospitales atendiendo siempre las cosas de primera necesidad. Pues así parezca que de pronto la salud tenga un poquito de inconvenientes, pues bueno, ahí vamos solucionando poco a poco, ¿sí o qué? Feliz día y espero saludarlo. Listo, Katy González al aire, les acompaña en este fin de semana los 104.9 FM con Olímpica Estéreo.
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0: Buenos días, Paquito, y buenos días al mundo entero, desde donde nos escuchan, desde el otro lado del charco, ¿qué?
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0: Aquí estoy para acompañarlos en este fin de semana. Este fin de semana voy a estar con ustedes, saben que el pinchadito anda por allá en Briseño, disfrutando de las fiestas de Briseño. Es más, ahorita vengo como a hacerles un recorderis chiquitico de donde pueden ir a disfrutar. Hoy hay festival de sancochos allá en Amagá, a las 10 de la mañana empieza, así que si usted no sabe para dónde coger, vaya, coja para allá y cómase un buen sancocho. Quisiera ir, pero pues hoy no me da el tiempo, pues estoy aquí trabajando, pero les mando un saludo muy especial a toda mi gente de Amagá que nos escuche y quienes están conectados con Olímpica Estéreo.
3: Aventura.
0: Muy bien, vengo con saluditos rápidamente. Katy González al aire en esta mañana de domingo. Feliz día, buenos días, buenos días, buenos días, buenos días, buenos días.
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0: Bueno, vengo con reporte de sintonía. Ojo que es muy importante. Ustedes son los que hacen este simulacro de sembrino. ¿Listo? Este simulacro de sembrino es como el antojis, la pruebita, la puntica nomás. ¿Listo? ¿Quién está por ahí conectado con Olímpica? Buenos días.
6: Buenos días, Katy.
0: Buenos días.
6: ¿Cómo amaneces?
0: Excelente, mi amor.
6: Aquí puedo molestarla por un disco. Tormento de Rodolfo.
0: Uy, ese me gusta.
6: Un saludo muy especial en el municipio de La Estrella a Héctor y a Paula Andrea. La saluda el papá.
0: Sí.
6: Yo escucho Olímpica porque me pone todo.
0: Y bien, bueno, eso. Feliz día, dice Katy, reportando sintonía desde la 154 de Mocatán, Carlos Torres. Escuchando Olímpica, buenos días.
7: Hola, muy buenos días, Katy.
0: Buenos días.
7: Un saludo desde acá de Nueva York. Bendecido día y por acá dejándole un saludo ya saliendo a trabajar.
0: Qué rico, que te vaya súper bien, corazón. Bendiciones, feliz día para ti, buenos días.
8: Katy, buen día.
0: Buenos días.
8: Támesis en sintonía.
0: ¡Qué rico!
8: Quisiera escuchar.
0: Échame pues un simulacro. A ver.
8: El celador. Muchísimas gracias. Escucho Olímpica porque me pone todo. Y bien bueno.
0: Listo, escuchan Olímpica Estéreo 314-580-1049.
8: Muy buenos días.
0: Buenos días, buenos días.
8: Reportando sintonía desde San Javier.
0: Uy, qué rico.
8: Quiero escuchar una canción que se llama Casita Vieja.
0: Listo.
8: Luz Marina de San Javier.
0: Listo. Un abrazote para ti, corazón. Bendiciones. Y por acá más oyentes, Olímpica Estéreo. Buenos días, buenos días.
4: Katy, buenos días.
0: Hola,
4: Jorge González, el 12 de octubre.
0: ¿Qué más fue?
4: Sintonía.
0: Uy, qué rico. Katy,
4: un tema, un homenaje a la mujer. Con Así es Díaz y los Piratas Habaneros. Lo más lindo de la vida de la mujer. Katy, yo escucho Olímpica.
0: Saludito.
4: Porque me pone todo y bien bueno.
0: Buenos días, buenos días, buenos días.
9: Katy, muy buenos días, muy buenos días.
0: Buenos días, buenos días, buenos días, buenos días, buenos días.
9: Picos por allá.
0: Gracias, mi amor.
9: Amor, me voy a colocar por fondo el tallito de los milagros de San Pedro.
0: Listo.
9: Porque escucho Olímpica, porque me pone todo bien bueno.
0: Listo, mi amor, bendiciones. Escuchan Olímpica, 6 y 19 minutos. En los 104.9 FM. ¿Qué me ibas a decir, Ebrio? ¿Qué vos qué?
10: Hey, Katy. Ah.
0: ¿Qué?
10: Y además, ese fin de semana, qué clavada tan de puta nos pegaron, ¿no?
1: Claro, sí, que quedó más clavada usted.
0: Ah, sí. La verdad es que sí, pero bueno, ¿qué importa? Aquí los acompaño todos a trabajar.
10: Ey, ¿me pueden colocar ese disco de diciembre que dices que? Ah, no, es el correcto.
0: ¿Cuál es ese? ¿Está loco usted?
10: ¿Cuál es que es?
0: ¿Cuál es?
10: Ah, ya.
0: Ah, sí.
10: Tormento de día, tormento de noche, vaya busque un burro, pa' que se lo encuentre.

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Todo este fin de semana, todo este puente, yo voy a estar aquí en Olímpica poniendo tropical y poniendo parranda como neuta. No me vayan a dejar solo, los espero aquí, tropical, parranda, para que baile vallenato de toda mi puta. Porque este puente, ¡ay, María!, no lo bailamos hasta los dientes. ¡Wow!

0: Tica ya se perdió. Bueno, muy bien. 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

0: voy complaciendo de a poquiticos, listo, de uno en uno. Y por supuesto me interesa muchísimo saludarlos y saber que están bien, que están descansando, que van a pasear o que están en finquita, que están escuchando Olímpica, que están amanecidos también. No falta que esté por ahí disfrutando todavía, esté enfiestado. Pues eso no lo sé, qué rico que me lo cuenten.
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0: Ah,
1: con el simulacro decembrino.
0: Sí, mi amor.
1: Porque se siente que viene diciembre.
0: ¡Huevo! ¡Qué rico! Bueno, muy bien, vengo con más saluditos en esta mañana. ¿Dónde están reportando sintonía en este día que sé que va a alumbrar delicioso, va a calentar rico?
2: Buenos días, Katy. Le habla Aldemar Flores de San Pedro de los Milagros,
0: finca
2: Ponce, reportando sintonía desde las 3:30 de la mañana.
0: ¡Ay, Dios
2: para
0: mío!
2: Para que me haga el favor y me coloque el disquito Darío Gómez, El Morro.
0: ¡Listo!
2: Yo escucho Olímpica porque me pone de todo y muy bueno.
0: Lo voy a poner por acá en la programación porque me acaba de sonar Darío. ¡Listo! Pero ahí lo voy a poner, mi amor. ¡Claro que sí, Olímpica!
1: ¡Cati, Cati!
0: ¡Buenos días!
1: ¡Mi amor!
0: ¿Qué más fue?
1: ¡Hola con la Edison de San Pedro!
0: ¡Ave María, amigo!
1: ¡Cati! ¡Hágame el favor y me pone! También se enoja por nada.
0: También se enoja por nada.
1: Yo escucho Olímpica porque me pone todo bien bueno.
0: Ese es de Luis Torres. Luis Torres también se enoja por nada. Me gusta esa canción. Muy buena. 6:41. Buenos días. ¿Dónde andan?
3: Katy, buenos días, buenos días. Buenos días,
0: buenos días, buenos días, buenos días, buenos días, buenos días.
3: Katy, hablas hermano Ochoa de aquí de Santa Rosa.
0: ¡Ah, María mío!
3: Katy, colócame el guayao oloroso.
0: ¡Ay!
3: Le gusta mucho a Carlos Medina en la finca Ratón Pelado. Ese hombre escucha de chile en las lágrimas. No sé por qué será.
0: Listo,
3: Katy, yo escucho Olímpica porque me pone todo y bien bueno.
0: Listo. Escuchan Olímpica. Buenos días, buenos días.
4: Buenos días, Katy.
0: ¿Cómo amaneces?
4: San Rafael, Antioquia.
0: Qué rico, San Rafael.
4: Están parrandados. Yo les digo, José Manuel Echever y me coloco.
0: Están parrandados.
4: En Medellín. Muchas gracias. Dios te bendiga.
0: Oiga, están parrandados. Ay, hombre, escuchan Olímpica, más oyentes en esta mañana. Buenos días, buenos días, buenos días. Feliz mañana.
5: Y buenos días, Fernando Gómez reportando sintonía de Bello.
0: ¡Qué rico!
5: Katy, un dobletazo de Jorge Grazales. Si supieras, y en aquellos años.
0: Listo.
5: Que Dios te bendiga, que tenga excelente día.
0: Listo, mi amor.
5: Yo escucho Olímpica porque me pone todo y bien bueno.
0: Listo, claro que sí. Un abrazote para ti, corazón. Ay, voy a tirar ese doble, me gusta, de la agrupación Las Estrellas. Está buena, me gusta, voy con ellos. Está buena, para este fin de semana, qué rico. Buenos días, feliz mañana. Escuchan Olímpica.
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2: Buenos días, Katy. Soy Gustavo Márquez de la Vereda del Pescado del municipio Briseño. Para que me haga el favor y me coloque la canción Después de tantos años de los Diablitos. Lo escucho en Picasterio porque me pone todo bien bueno.
3: ¡Y bien bueno!
4: ¡Ay, Oli!
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0: Bueno, claro, es una pruebita decembrina. Estamos en pleno simulacro decembrino con Olímpica Estéreo. Yo les voy aflojando de a poquito porque quien afloja la parranda es el pinchadito, ¿listo? Pero también los complazco y eso es lo que más me gusta, que ustedes están conectados conmigo, van pidiendo sus cancioncitas, me van saludando desde donde reportan sintonía, si están en finquitas, si están paseando, si andan en pueblos, si van a salir hoy, de pronto están en la ciudad y están mirando para dónde salir también, o si se van a quedar en casita, también se vale. La pruebita decembrina, el simulacro decembrino, como usted lo quiera llamar, mi amor, lo importante es que usted se quede aquí pegado Olímpica.
1: Katy, ahorita que salgamos de turno, ¿por qué no nos vamos y nos tomamos mediecita?
0: ¿Ah, qué? Ah,
1: diga, usted llama al esposo suyo, ¿sí? Y llama amigas, ¿sí? Y llama a la hermana suya. Para que ellos paguen, porque ¿sí? Yo plata no tengo.
0: Ay,
1: no.
0: Mejor dicho, 7:10, ahorita después de las 9 de la mañana vengo a inscribirlos. Vengo a inscribirlos para que participen por los diferentes concursos que vamos a estar teniendo durante esta semana también. Recuerden que seguimos de aguinaldazos, seguimos entregando los bonos del baño de Vicente. Nos queda un solo bono y este fin de semana que viene, dentro de 8 días, vamos a saber quién va a ser el ganador. También tenemos todavía los finalistas, nos faltan 5 finalistas de la DR160X de Suzuki. Tendremos los disfraces para los niños y esta semana tenemos algo muy especial porque tenemos una función de estreno con el circo Hermanos Gasca para nuestros niños. Entonces, después de las 9 de la mañana iniciamos el proceso de inscripción.
2: Yo, como el arriero, solamente le digo una cosa, sonría. No importa que esté casado, pero sonría.
0: Y sonríale a la vida también porque se levantó, porque está aquí, porque está vivo, porque está respirando, porque tiene un techo, porque se levantó y se tomó un cafecito, un agua panelita. Dele gracias a Dios. Dice Katy, buenos días. Saludos desde Ayurá, Frontera, San Lucas. Escuchando Olímpica de Estéreo. Dice Katy, saluditos, buenos días. Ah, bueno, pero no me manda audio, me dice, saludos desde el Doncello Caquetá. Por acá, si me hace un favor, regáleme el temita, se enriqueció el arruinado, listo. Esmeralda, soy antioqueña, pero me quedé viviendo en Doncello Caquetá. Saludos, Katy, me enamoré de un caqueteño. Ah, no, qué maravilla. Saluditos, mi amor, escuchando Olímpica de Estéreo. Buenos días, buenos días.
3: Mate, buenos días.
0: Buenos días.
3: Desde Cocorná, Oriente Antioqueño.
0: Desde Cocorná.
3: Una cancioncita, por favor.
0: A ver.
3: Hecho en Medellín de Darío Gómez.
0: Listo.
3: Yo escucho Olímpica porque me pone todo y bien bueno.
0: Bueno, pero ya me sonó Darío, listo. Entonces voy a dejarlo aquí y ahorita la ponemos. ¡Listo! Más oyentes, feliz mañana, buenos días.
4: Katy, buenos días.
0: Buenos días, ¿cómo amaneces?
4: Un doletazo esos de los chipugos que sí que me escuchan
0: no
4: el 2 de octubre.
0: Oiga, qué rico, usted me lo pidió.
4: Ese que dice que es que donde Chalo con Pichingo sí. Y donde Jorge.
0: Ah, ¿quiénes los dos? Listo, yo la complazco, mi amor, y donde Jorge. ¿Dónde Jorge? ¿Dónde Chalo? ¿Dónde Jorge? ¡Listo! ¡Qué rico! Ve, yo voy a echarle aquí a lo chipuco, te voy a tirar esta, pero también te voy a tirar esta, te voy a echar doble de lo chipuco, lo pueden ver. Hoy los chipuco van a estar primero en el Festival de Sancochos allá en Amagá, creo que más o menos a la 1 de la tarde, 2 de la tarde. Y después nos lo van a ver allí en el 12 de octubre. ¡Ah, no! ¡Qué berraquera! ¡Una belleza! Más oyentes, buenos días.
5: Katy, buenos días.
0: Buenos días.
5: De San Martín, Antillas, de las Antillas Holandesas.
0: Uy, qué rico.
5: Y para pedir una canción de Charrito Negro, usted, señora.
0: Listo.
5: Porque escucho Olímpica.
0: Porque me pone todo. Olímpica.
5: Olímpica, porque me pone de todo y bien bueno.
0: Y bien bueno.
6: Y bien bueno.
0: Me fui.

0: Cultivo Ryan, Juan Ciego, Doña Marina, Luz Dari y Botero. ¡Caigan, caigan!
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0: Ey, me pueden colocar el disco de diciembre que dices que.
1: Ya, estás como borracho, echa pa' allá más bien. 7:27, es el fin de semana con Olímpica Estéreo.
2: Oiga.
1: Avanzamos en este fin de semana y bueno, algo muy chévere es que ustedes todavía pueden ir a disfrutar de las diferentes fiestas que traen los pueblos, los municipios, donde pueden irlos a visitar, a ir a disfrutar del comercio. Ahorita les decía entonces que en Amagá llega el Festival de Sancocho. Hay de hecho es que creo que concurso de Carrasca, creo que es así. Bueno, pero este fin de semana le voy a ir diciendo más o menos pa' dónde puede coger, pa' dónde cojo, ¿cierto? Pa' dónde puede coger. Ah, bueno, aquí hay fiestas. Por ejemplo, están las fiestas de la cosecha allá en Nariño, Antioquia, está lejitos. Sí, el Festival Folclórico Cuenca del Río en San Juan también está retiradito. En Salgar, las fiestas del Cacique Barroso. Es un fin de semana lleno de fiestas y, por supuesto, de una buena programación. Por ejemplo, hoy domingo hay ruta, dice, carnaval de exhibición de motos Royal Enfield. Sí, hay tarde campesina, ya la tarima principal, donde va a estar el dueto revelación, Mauricio Ardila. Y en la noche del concierto, en la tarima, estarán los de Yolombó, Peter Manjarres y Ciro Quiñones. Ah, no, eso está muy bueno allá en Salgar. Ay, yo por acá, cancioncitas del dueto revelación, bien buena, a ver, yo veo, no, es que, oiga eso, se imaginan allá ahorita. ¡Ush! Rico, ¿no? Uno tardear bien bueno, sancochito y unos buenos, está bueno. Sí, señor. En Ciudad Bolívar está el Festival de la Mula y el Café. Y, por ejemplo, hoy domingo 11 hay muestra de cultura en el Parque Principal. Hay desfile de candidatas del reinado Chapolerita. También hay paseo de caballo, hay presentación de artistas, hay desfile de candidatas del reinado Chapolerita en la ronda de preguntas. Hoy hay presentación, dice por acá en la tarima, DJ Anova Alejo, la voz popular. Está el desfile de coronación del reinado de la Chapolerita, estará la Tropival, los de Yolombó y termina mañana con Sancochito allá, bien bueno en todo el parque. Entonces, cuando usted quiera coger, o en Salgar o en Ciudad Bolívar, vea. Salgar, fiestas del Cacique Barroso y en el Festival de la Mula y el Café en Ciudad Bolívar. Prográmese para que disfrute las fiestas con Olímpica.

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0: saludo muy especial por acá para el señor Eusebio, que él muy querido se levantó y me dijo: Katy, buenos días.
1: Oiga,
0: ¿cómo amaneces?
1: Vea.
0: ¿Amaneciste aliviadita? Sí, mi amor, gracias a Dios y feliz. Dios te acompañe siempre, Jorge Eusebio Quintero Castaño de Santuario, Tierra de los Buñuelos. ¡Ah! ¡Qué rico un buñuelito hasta ahora, parce! ¡Qué delicia! Sí, o qué briecito, que vos qué decís, qué opinás. ¿O vos qué querés? Pues porque es que yo ni sé. Decime qué querés.
2: Katy, mi amor, yo no le digo a John Anders, venga, tómese uno doble que
0: no,
2: se la
0: no,
2: pone.
0: No, no, venís detrás de mí hace rato.
2: Para que soporte esta clavada de puente
0: puedo.
2: Que nos metieron.
0: No,
2: es que sí. Nos clavaron, Katy, sí, nos clavaron. Sí,
0: es verdad. Es verdad, pero la verdad, yo no me voy a tomar un trago con vos, no puedo, estoy trabajando.
2: Ey, mami, ya usted tiene cédula, ¿cómo no va a poder tomarse un trago trabajando?
0: No,
2: yo no le cuento a dónde.
0: No, pero ¿cómo así? Imagínate yo aquí trabajando bien tomada con usted, oigan, pues, ¿está loco? Ah, no.
2: Ey, Katy, venga, mi amor, le tengo una propuesta. Tómese uno doble para que coja firmeza y para que este puente... Para que soportemos este puente, porque qué clava.
0: No,
2: le digo a Hander, listo.
0: No, así no es. Muy bien, 7:50. Sigo escuchándolos a través de nuestro WhatsApp Olímpica 314-580-1049. Dice Katy, reportando sintonía desde Cancha El Valle, en el torneo de fútbol Senior Master, todo el día escuchando Olímpica. ¡Qué rico! ¡Saluditos!
3: Buenos días, un saludo especial para todos desde la CEO de Urgel, Cataluña, España.
0: Listo, mi amor. Saludito muy especial, escuchando Olímpica. Por acá dice Katy, un saludo al Neymar Vélez Aponte. Saludito escuchando Olímpica de Estéreo. Buenos días.
4: Katy, buenos días. Saludito para todos los que escuchan Olímpica de Estéreo. Mi suena así es bien buena.
0: Ay, qué bueno. Gracias.
4: Yo te quería pedir la finquita de... yo tengo una finquita allá en Marinilla que todos lo llaman los Vaticanos.
0: Sí.
4: Yo escucho Olímpica que me pone de todo y bien bueno.
0: Tengo la finquita, a ver si es esta. ¿Tengo esa o tengo esta? Es que no sé cuál de las dos, a ver. No, yo creo que es la del Vargasville, creo que es esta. Es esta, sí. Saluditos, 7:51. Este es el fin de semana, escuchan Olímpica.

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1: Muy bien, escuchan Olímpica, 7:56. 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
0: Ahí veo que se empiezan a registrar. Recuerden que el chatbot les va respondiendo y les va llenando esa base de datos. Listo. 9:09. Vengo con WhatsAppitos. ¿Quién está por ahí conectado con Olímpica?
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4: Muy buenos días, Katia. Si
0: buenos
4: me puedes
0: días.
4: Contar con una viejita, pero buena.
0: A ver.
4: Las Abarcas de Gustavo Quintero. Yo escucho Olímpica.
0: Bueno, la voy a buscar.
4: Todo bien bueno.
0: Listo, corazón. Oyentes, a esta hora reportando sintonía, madrugadorcitos, están escuchando Olímpica Estéreo desde tempranito, otros que apenas llegan a la sintonía y que por acá andamos escuchando los 104.9 FM. Buenos días.
5: Katy, buen día.
0: Buenos días.
5: Un saludo muy especial para vos.
0: Ah, bueno, ya saludé la de Támesis. Buenos días. Buenos días.
5: No, eso sí.
0: Buenos días. Mejor dicho. Buenos días.
6: Olímpica, buen día.
0: Buenos
6: saludos
0: días.
6: Saludos de Tarazá, Edilberto.
0: Uy, qué rico.
6: Katy, saludos.
0: Más.
6: Dios te bendiga. Me hace el favor y me coloca un dobletazo de Lisandro Mesa.
0: A ver.
6: Que se vaya el amor y
0: sí,
6: soledad. Porque escucho Olímpica, porque me pone de todo y bien bueno.
0: Listo, corazón, ahí está. Que se vaya el amor, listo. Ahí está, escuchan Olímpica Estéreo en el fin de semana. Vengo con otro WhatsAppito y vengo con programación. Buenos días.
7: Buenos días, Katy.
0: Buenos días.
7: Le hablo desde Segovia, Antioquia.
0: Segovia.
7: Reportando sintonía.
0: Qué rico.
7: Para escuchar la canción La Engrumida.
0: Listo.
7: Escucho Olímpica porque me pone todo bien bueno.
0: Esa engrumida sí es un éxito, ¿no? Muy bien, la pruebita decembrina, el simulacro, como usted lo quiera llamar. Estamos listos porque se viene diciembre.
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5: Sí, muy bien, aquí en la calle 32F, número 7621, pueden traer los regalos para los niños o también escribirnos a través de nuestro WhatsApp Olímpica 314-580-1049. Miren, estaba aquí hablando con una personita que está haciendo como una campaña para recoger ayudas para las personas que lo perdieron todo a... tras el fuerte aguacero que se vivió el día viernes, donde se desbordó la quebrada ahí en La Iguaná y afectó pues el sector del Pesebre y La Iguaná, ¿cierto? Muchas casas se vieron afectadas, inundadas, se perdieron motos, se perdieron enseres, se perdió todo. Y varias familias estaban sin ropa, sin nada, o sea, lo perdieron totalmente todo, ¿sí? Y aquí pues... la gente dirá, no, pero la alcaldía les ayuda o algo. Bueno, quizás puede ser, pero pues en estos momentos están recaudando lo que más pueda en ayuda, ¿cierto?
6: Cuida como tú me cuidas, que a nadie me...
5: ¿Qué están pidiendo? Alimentos no perecederos como arroz, panela, lentejas, frijoles. Están pidiendo también enlatados, cositas de aseo, ropita, porque perdieron toda su ropa, la ropa que tengan y que esté en buen estado también. Todas estas personitas pues están viviendo una situación bastante difícil y pues lamentablemente pues algunas familias lo perdieron todo. Entonces están haciendo esta campaña para recoger cositas. Hay ciertos lugares comunitarios donde pues están haciendo el tema de la preparación de los alimentos y esto, ¿cierto? Pero pues puntualmente pues están recogiendo eso, alimentos no perecederos, están recogiendo ropita y estas cositas. Entonces vamos a hacer la dinámica igual como la hicimos la vez pasada cuando sufrimos este fuerte terremoto donde pues varias familias terminaron afectadas. Pueden traer sus ayudas aquí a la calle 32F número 7621. Estamos ubicados diagonal a la bomba de los almendros. Estamos recogiendo ayudas para estas familias que lo perdieron todo y que lamentablemente pues son familias de escasos recursos, que no tienen la posibilidad de decir, bueno, listo, pero puedo volver a comenzar. Pues sí, se puede volver a comenzar, pero se va a demorar, ¿sí? Y pues aquí es por si ustedes nos quieren colaborar, ¿listo? Entonces, sí, una paquita de arroz y les ayudo también con agua, utensilios, todo nos sirve, todo nos sirve. Kit de aseo, también nos sirve alimentos y también ropita que esté en buen estado, ¿listo? Calle 32F, número 7621, aquí estamos recogiendo estas ayuditas, que son esas ayuditas para todas estas familias, que de una u otra manera, algunas, por no decir la mayoría, pues perdieron varias de las cosas que están ahí en sus casitas, pues están en estos momentos, en estos lugares donde están cuidando a las personas y están tratando de poder resolver qué van a hacer. Y no es nada fácil, ¿listo? Calle 32F, número 7621, diagonal a la bomba de los almendros. 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
2: 36 minutos por acá, dice Katy, buenos días. Saludo a mi mamá que hoy está cumpliendo año. Feliz cumpleaños para la mamá y para todos los que un día como hoy celebran un día de vida, un año de vida. Dice, saludito para Rosa en Copacabana de parte de su familia. Celebramos el día en que nació la reina de esta casa. Gracias por su entrega diaria, por unirnos siempre y por cuidarnos con tanto amor. Deseamos que este nuevo año te llene de salud, paz y alegrías infinitas. Feliz cumpleaños de parte de toda tu familia. Saludito, escuchan Olímpica. Saludito, Rosita. ¡Feliz cumpleaños, mi amor! Saludito, 8:37. Buenos días.
3: Katy.
2: Buenos días.
3: ¿Cómo amaneciste?
2: Muy bien, gracias.
3: Jorge de Santa Rosa de Oso.
2: ¿Qué más, Katy, pues?
3: Me pone el tizón, porque yo escucho Olímpica, porque me pone todo bien bueno.
2: Listo, un abrazote para ti.
3: Sonalo, pues, Katy.
2: Que estés bien. Feliz día. Saludito, dice Katy, Vereda del Morro, El Peñol, Olímpica. Buenos días.
4: El mundo, El Peñol, Antioquia, Vereda del Morro.
2: El Morro, por allá donde viene la abuela.
4: Yo escucho Olímpica porque me pone todo y muy bueno.
2: Pero me lo mandó por pedacitos, a ver.
4: Y dos canciones del andariego Katy.
2: A ver.
4: Por favor, de hace rato la estoy solicitando.
2: A ver, ¿cuáles? ¿Cuáles son? Dice el andariego, dos canciones. Pero ¿cuáles, mi amor?
4: Noches contigo del andariego y la vida es un baile.
2: Listo. Por favor. Listo, un abrazote para ti, corazón. Escuchan Olímpica Estéreo, 8:38. 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

dice que no hay plata pa' mercar, que no hay plata pa' servicios, que no hay plata pa' impuestos, que no hay plata pa' ropa, que no hay plata pa' leche, pa' huevos, que no hay plata pa' nada. Pero pa' pasear, ahí es puta, ahí sí. Oh, y pa' beber, ahí sí que hay. Yo no entiendo ese

0: Muy bien, escuchan Olímpica, por acá rápidamente, dice un oyente, Katy, buenos días, para reportar una cédula que se encontraron. La cédula está en nombre de Juana María Oquendo Torres. Si alguien conoce a Juana María Oquendo Torres, se encontraron su cédula en el número 302-442-0492. Repito, 302-442-0492. La cédula que se encontraron está a nombre de Juana María Oquendo y ahí la pueden reclamar. 302-442-0492. Escuchan Olímpica.
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0: Tanda de humor. Buenos días, Pichingo.
2: Que le dice el marido a la esposa, le dice, amor, no sé si te has dado cuenta, pero mira, llevamos 3 meses sin hacer el amor. Y voltea a la esposa y le dice, oigan, al otro es que llevamos.

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0: bien, escuchan Olímpica, 9:08. Katy González al aire, a esta hora les acompaña.
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0: En este fin de semana, muy bien. A esa hora vengo a escuchar a los chiquitines, porque sé que están en vacaciones y están pensando, mami, papi, ¿de qué me voy a disfrazar? ¿Cómo me voy a disfrazar? ¿De dónde vamos a sacar la platica para el disfraz? Tú no os preocupéis, porque Olímpica Estéreo le entrega los disfraces a nuestros chiquitines. Así que vengo a escucharlos con la palabra disfraz. Se registran nuestros niños. 314-580-1049. Cuénteme, ¿quién eres? Me dicen, hola, yo me llamo Tatatá y me quiero disfrazar de tal cosa. Yo escucho Olímpica porque me pone todo y bien. Bueno, no se les olvide, papá y mamá, llenar los datos en el WhatsApp del adulto responsable. Y, por supuesto, esperar a ganar con Olímpica Estéreo. Vengo a escuchar WhatsAppitos dándole los buenos días, buenos días, buenos días.
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0: Oh. A ver, yo escucho de qué se quieren disfrazar. Buenos días.
4: Buenas tardes. Yo me llamo Valentina Herrera Ramírez.
0: Hola, Valentina.
4: Tengo 10 años y me quiero disfrazar de la Chilindrina.
0: ¡Qué linda!
4: Yo escucho Olímpica porque me pone de todo y bien bueno.
0: ¡De la Chilindrina! Oh, yeah. ¡Me encanta! ¡Buenos días!
5: Mi nombre es Emma.
0: Emmanuel, ajá.
5: Teno.
0: Ay, qué linda, oiga.
5: Años.
6: Me quiero.
5: Atelo. Exista.
0: ¿Qué?
5: Es intenta.
0: ¿Quién?
5: Tusto.
0: Olímpica.
5: Alinta.
6: ¿Por qué?
5: Tote.
6: Me pone.
5: Me pone.
6: De todo.
5: Es duro.
6: Y bien.
5: Y bien.
0: Bueno, ay no, qué lindo, hermoso, me encanta. Muy bien, aquí ha registrado corazón. Tengo más WhatsAppitos, Olímpica.
7: Hola, Olímpica. Yo me llamo Shai, bueno, tengo 11 años.
0: ¿Sí?
7: Yo me quiero disfrazar de la Mujer Maravilla.
0: Okay.
7: Yo escucho Olímpica porque me pone de todo.
0: Y bien, bien bueno, de la Mujer Maravilla, más oyentes.
8: Hola, Olímpica. Llamo Dila Zapata.
0: Dila en Zapata.
8: Ay, no.
0: Sí.
8: Chavisa, policía.
0: Sí, te quieres disfrazar de policía. Listo, mi amor. Olímpica.
8: Poné todo
0: y bien bueno. Eso. Escucho Olímpica porque me pone de todo y bien bueno. Ese es el eslogan. Yo escucho Olímpica porque me pone todo y bien bueno. Listo. 314-580-1049.
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0: Así es. Olímpica Estéreo con más WhatsAppitos en esta mañana de domingo. Buenos días.
10: Buenas, Olímpica.
0: Ay, doña
10: Imelda. Soy Metapis de Garami, yo estoy feliz.
0: A ver.
11: ¿Y por qué? ¿Por qué está feliz?
10: Porque llegó el mes de octubre. De los disfraces y de cantar.
0: Me encanta.
10: Tiki, tiki, Halloween. Yo quiero tirin, tin, tin.
9: Tiki, tiki, Halloween. Quiero Olímpica para mí.
10: Y que Belio Jaramillo me haga tirin, tin, tin.
0: Ay, Dios.
11: No, Imelda, pues, usted sí vive muy garosa. Venga, ¿y usted qué se piensa disfrazar?
10: Ay, Emilio, yo me quiero disfrazar de conejita sexy.
11: ¿Cómo?
10: De conejita sexy.
0: Ay, no.
11: Señora. No, señora, usted es toda una señora. No, no, no, no, no, no, no, no, no, no, no. Olvídese. Se va a librar de coneja y la gente va a decir que muy zunga.
10: Pues que coma ñola, pero me disfrazo de coneja sexy porque me disfrazo de coneja sexy.
0: Ah.
10: Usted disfrace lo que le dé la pagada, pero a mí me
0: señora, Dios mío.
11: Me disfrace lo que le dé la gana, ya lo que le digan en la calle. Que se lo digan.
0: Ah,
11: o yo.
12: Es que me voy a de coneja, va a tener que una puta.
10: ¿Qué?
11: Disfrazada de coneja, eso a él no le gusta. Eso dijo el divertido.
12: Tanto de coneja, te voy a dar una puta.
0: Ya, pues. Estos dos, pues. Ah, estos. Qué berracos, pues. Ah, ni levantándose en un sábado, un domingo bien bueno para descansar. Ay, a ver, María.
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0: No les digo, pues, es que definitivamente uno. Ah, o sea, todo es pelea con esta gente. Todo es pelea, no. no aguanta, mejor dicho. Este es el fin de semana. Pruebita decembrina, claro, mi amor. Es que es el puente, es un simulacro.
2: Oiga, yo les digo una cosa. Los que están a esta hora en el motel escuchando Olímpica, yo pregunto, pues uno pichicharlando y pegándole a eso. Ah, y pegándole a la para con la chancleta y escuchando el reloj. Ah, no, no, no, no. Tormento de día, tormento de noche. Vaya, busque un burro.

0: Es el fin de semana que quiero yo y que quisiéramos todos, aprovechando este calorcito tan sabroso, que pueden estar tirando piscinita, rico, haciendo preparativos, de pronto tomándose unas buenas cervecitas o desayunando a esta hora deliciosa, o sea, lo que quieran, pero que disfruten escuchando Olímpica Estéreo.
1: ¿Qué tenemos?

0: Olímpica en serio, oiga. A las 9:26, Katy González les acompaña en esta mañana.
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0: Aquí estamos, reporten sintonía en el puente.
2: En este puente, Olímpica Estéreo presente, simulacro decembrino, parranda y tropical de debut.
0: Obvio, pero que nos cuenten dónde están, qué están haciendo y si pues se animaron de pronto a despelucar el árbol. No, ebrio.
2: Ay, reporten sintonía en el WhatsApp Olímpica. En el 314-580-1049. Por favor,
0: ahí
2: que yo
0: está.
2: Los saludo.
0: Ajá, los saludo a Nero y los saludo yo, que estamos aquí en el simulacro de Sembrino, acompañándolos en este fin de semana. Fin de semana en los 104.9, fin.
2: Ay, Katy, nos clavaron. Hunter sí. Nos clavó.
0: Sí. Ah. Pero vamos a trabajar con amor, listo. Los escucho, Olímpica, buenos días.
3: Del municipio de Caracol, de Antioquia. Ese es el teléfono de la emisora.
0: A ver, sí, mi amor, pero mandaste un audio como.
3: Yo me llamo Alberto, de aquí de
0: Caracol. Hola,
3: Antioquia,
0: Alberto.
3: El Degón, de aquí el municipio de Caracol, de Antioquia.
0: ¡Qué rico!
3: Escucho Olímpica porque me pone todo el Degón.
0: Y bien, bueno, listo, mi amor. Saludito, Olímpica de Estéreo.

0: esposa, a sus hijos, al sí. compañero el gordo Alexis, ajá. a la otra compañera que no me acuerdo el nombre, a Tere, a Pompeya, a todos los de la esquina de por acá del supermercado Los Giraldo.
1: Listo.
0: Arriba en Rancho Verde, a Nenita.
1: Ay, ay, ay.
0: A todos mis amigos de por arriba de Rancho Verde, la ruta Transconor, Autocol, amigos y demás. Yo escucho Olímpica porque me pone todo y muy bueno. Gracias, Katy.
1: Bendiciones, mi amor. Escuchan Olímpica.
2: Hombre, ¿por qué será que los puentes da tanta gana?
1: Ya empezó usted, ¿ah? Ave María, buenos días.
3: Olímpica, buenos días. Reporto sintonía de Urrao, Antioquia. Una mañana rico. Maravillosa, un solito bueno. Nebrio, venga, pues, para que nos tomemos los chorritos,
1: ay,
3: pues.
1: Ay.
3: Y me trae a Katy. Ay. Ave María, por Dios.
1: No, no, no,
3: yo escucho
1: no.
3: Olímpica porque me pone todo y bien bueno.
1: Oiga, qué peligro yo por allá. Ah.
2: Katy,
1: ah.
2: ahorita que salgamos de turno, ¿por qué no nos vamos y nos tomamos mediecita?
1: No.
2: Diga,
1: no,
2: usted no. llama al esposo suyo, ay, y llama a amigas, y llama a la hermana suya. Para que ellos paguen, porque yo plata no tengo, pues. No,
1: no, yo estoy bien pelado, no, oiga, este.
4: Katy, mamacita, buenos días.
1: Buenos días, buenos días.
4: Por favor, poneme ahí, viejo baúl. Ay, ay, ay, sonámelo, de Rodolfo Icardi.
1: Listo,
4: feliz
1: listo.
4: Día.
1: Un abrazo.
4: Reportando sintonía desde la central de monitoreo, donde se maneja todo de papelsa.
1: Ay, oí.
4: Muchas gracias.
1: Vea qué nota, escuchan Olímpica porque nos pone todo bien bueno, guasapito, buenos días.
5: Buenos días.
1: Buenos días.
5: Reportando sintonía por acá, subiendo el alto de ventana.
1: Sí.
5: Saludos para todos los transportadores.
1: Listo, mi amor.
5: Trabajando fin de semana laboral muy bueno.
1: Así es, mi amor, así es. Bendiciones.
5: La paraderita pues ahí bien buena.
1: Échelo.
5: Yo escucho Olímpica en serio porque me pone todo y bien.
1: Ah,
5: bueno,
1: se lo pongo yo también, mijo. Como quiera, como le guste. 314-580-1049.
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1: 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Somos los 104.9 FM en este fin de semana. Está la pruebita de sembrina, mi amor, el Antoji.

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0: 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Ay, vea, aquí estamos Belarmina y yo con unas ganas de irnos para la fiesta del 12 de octubre, la fiesta de la raza, ¿cierto, Belar?
1: Ay, sí, qué rico, porque allá van a estar... Van a estar los cantores Gildardo Montoya Jr. y los arrimaleros, y todo gratis a partir de las 5 de la tarde.
0: ¡Vaya! ¡Ay, qué rico estar allá! ¡Muy bueno! 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

0: 10 en punto. Escuchan Olímpica. Katy González les acompaña en este domingo.
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0: Aquí estoy para traerles buena programación. Por supuesto, estas pruebitas decembrinas, ese simulacro decembrino en todo este puente festivo. Recuerden que hoy nos reunimos en el 12 de octubre a las 5 de la tarde. Estarán nuestros DJs de Olímpica de Estéreo Ferreira y Chiste Malo. Por supuesto, con agrupaciones como Los Cantores. Estarán también Gildardo Montoya Jr. y Los Mandarinos. Allá estaremos Los Arrimales. Los Arrimarelos, por supuesto, trayéndoles buena música. Pueden allá estar más o menos a eso de las 3, 4 para acá, ya cogiendo buen puesto. ¡Listo! Escuchan Olímpica, la emisora del primer lugar. 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
0: 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Voy rápidamente con WhatsApp.
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0: Los escucho en esta mañana. Buenos días. Hola, buenos días.
5: Olímpica, muy buenas noches.
0: ¿Sí?
5: Mi nombre es Alpidio Olivero.
0: Alpidio.
5: Campero de la Mancha Amarilla. El número de cédula mía es 70414218.
0: Sí.
5: Yo me gustaría ganarme el baño, porque es que en la casa que tengo hace mucho tiempo no cambio el baño.
0: Oía.
5: O sea, las puertas están malas.
0: Malas, sí, sí.
5: Todo está malo. Hay que remodelar.
0: Sí.
5: Pero como no hay platica, entonces me toca participar.
0: Para ganárselo.
5: En ese maravilloso concurso que hacen ustedes.
0: Qué lindo, me encanta.
5: Y
0: esperar a ver si se lo gana. Yo escucho Olímpica porque me pone, estoy bien bueno. Más WhatsApp.
6: Quiero remodelar el baño porque lo tengo muy caído y soy una persona discapacitada.
0: Sí.
6: Yo escucho Olímpica porque
0: me pone todo.
6: Me pone todo y bien bueno.
0: Y bien bueno.
7: Bien bueno.
0: Más oyentes, Olímpica. Buenos días. Hola, hola.
8: Hola, Luceli de Copacabana.
0: Hola, Luceli.
8: Yo quiero remodelar mi baño.
0: Sí.
8: Que prácticamente no tengo. Lo tengo en obra negra. La taza es una taza de esas antiguas y no tiene lavamanos.
0: Ah, ok.
8: Yo escucho Olímpica porque me pone de todo. Y bien bueno.
0: Listo, mi amor. Y quedaste registrada. 314-580-1049 con aniversario Pisende y Olímpica Estéreo. Remodelo mi baño. WhatsAppitos 314-580-1049. Los escucho, buenos días.
9: Yo, Liliana Caterine Villada Suaza, de la vereda Isaza, Barbosa, Antioquia, quiero que me remodelen mi baño porque no tenemos baño donde hacer las necesidades.
0: ¡Dios mío!
9: Gracias a Olímpica Estéreo, soy fiel oyente de Olímpica Estéreo.
0: ¡Listo!
9: Gracias.
0: Esa está, pero enfiestada. 14:04.

0: con tanda de guanabanazos. Tanda de guanabanazos, voy con 3 guanabanazos para este calorcito sabroso, este calorcito rico. Si usted está en una finquita escuchando Olímpica de Estéreo, parchadito, rico. Si usted está en su casita escuchando Olímpica de Estéreo, rico. Si usted está viajando, pasando bueno, viajando y escuchando Olímpica, bueno, rico, pase rico escuchando Olímpica en este puente donde tenemos simulacro decembrino y como para este puente y este calorcito.
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0: también escuchan Olímpica, 11 y 22 minutos. Voy a saludar muy especialmente a un amigo que queremos mucho aquí en Olímpica. Trabajó con nosotros y que pues se fue a volar, a cumplir sus sueños también en otros lados, en otros lares, pero siempre mantiene conectado aquí con Olímpica de Estéreo. Saludito muy especial para mi compañero Guti, que lo queremos mucho por acá, ¿ok? Y me mandó WhatsAppito.
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3: Oh. Hola, Katy, buen día. Yo soy la mamá de Guti, Luz Mari. ¿Cómo estás? Katy, colóquenos un parrandero bien bueno, sí. Lo escuchamos por aquí, por Barbosa, por todas partes.
0: ¡Qué rico!
3: Un saludito a la familia Montoya Marín por acá de Isaza. Listo. Dios la bendiga y un feliz día.
0: ¡Feliz día, mi amor! Yo escucho Olímpica porque me pone de todo.
4: ¡Y bien bueno!
0: Está la pruebita de sembrina, el ensayismo, como usted lo quiera llamar.
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6: Yo, escuchando el simulacro de sembrino, mor.

0: cuchi cuchi, como dice mi amigo Juangui, hora cuchi cuchi. 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
1: Y después no digas que no te avisamos.
0: 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Me van a pasar a su niño o su niña y que la niña me cante el triqui triqui Halloween Olímpica para mí. Eso es todo. 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
0: Exactamente, y así les voy a dar las boletas para ir a disfrutar de la función que va a ser este sábado 17 de octubre. Listo. 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
0: Listo, 314-580-1049. Voy a empezar ya mismo a ver quién está por ahí en la línea, ya conectado con Olímpica.
3: Triqui Halloween.
0: Hola.
3: Ay, es que
0: triqui triqui. A ver, hola. Hola, ¿con quién? Hola, hola.
4: Hola.
0: Hola, ¿con quién?
4: Con Miguel Ángel Palacio.
0: Hola, Miguel, ¿qué estás haciendo?
4: Escuchando Olímpica porque me pone de pie bien bueno.
0: Listo, Miguel. ¿Cuántos años tienes?
4: 8.
0: Tienes 8 añitos, mi amor. ¿De dónde me llamas? ¿De qué barrio? ¿Dónde vives?
4: Santa Elena.
0: ¡Desde Santa Elena! ¿Y tú vas a bajar hasta por acá, hasta Medellín, para venir al circo?
4: Sí.
0: ¿Seguro? ¿El papá y la mamá lo traen? Ay, se le fue la llamada. Bueno, ya la va a volver a marcar, que yo logré apuntar el número. Ay, qué pecadito, bendito Dios. A ver, yo le marco. Vamos a ver. Ay, no, qué pecadito, se quede sin las boletas. Ojalá me conteste. Yo le estoy marcando. Mi amor, no me marques tú, yo te marco a ti, ¿listo? Ojalá me esté escuchando. Ay, qué pecado. No le entra la llamada.
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0: Bueno, lo voy a dejar habilitado a ver si entra otra llamada, pero ya le devuelvo la llamadita para que él pueda ganar sus boletas. 314-580-1049. Vamos a entregar boletas para el Circo Hermanos Gasca. Una función especial que tenemos para nuestros chiquitines. En esta época de Halloween, donde pueden ir a disfrutar y a gozar de una función muy especial que tienen nuestros amigos Hermanos Gasca. Allá estaremos, Olímpica Estéreo presente en esta función. Y por supuesto, nosotros queremos llevar a nuestros niños para que disfruten de su mes de los niños. Bueno, realmente el mes de los niños es en abril, ¿cierto? Pero en Halloween por lo general se vive esta emoción de la magia, del disfraz, de uno, bueno, fantasear. Claro, obviamente muchos de los adultos también lo disfrutan, pero los niños también se la gozan al máximo. ¿Listo? No, no me contesta el niño. Ah, qué pesar. Bueno, voy a habilitar la línea para otra persona. Olímpica. Hola, Olímpica.
5: Hola, Olímpica.
0: Hola, ¿con quién? Hola.
5: María José.
0: Hola, María José, ¿qué estás haciendo?
5: Olímpica, porque me pone todo bien bueno.
0: ¿Con quién hablo?
5: Olímpica, porque me pone todo bien bueno.
0: ¿Con quién hablo? Con la mamá. ¿Cómo se llama la mamá? No, no. ¿Cómo se llama la mamá?
5: Nina.
0: Nina, ok. ¿De dónde me llaman?
5: De Bello.
0: Desde Bello. Bueno, mi amor. ¿Cómo, mi amor?
5: A mí.
0: María José, ¿me escuchas? María José, ¿sí me escuchas?
6: Sí.
0: Ok, ¿y te sabes el cómo me tienes que pedir las boletas?
6: Olímpica para mí. Olímpica para mí.
0: Ok, pero ¿dónde me estás llamando y tienes el celular en altavoz? Necesito que le quites el altavoz porque no te escucho bien.
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0: Muy bien, hermosura.
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0: No me vayas a colgar, ¿y por qué escuchas Olímpica?
6: Porque me pone todo bien bueno.
7: ¡Bien bueno!
0: Ay, culi cagado, hombre. Bueno, María José, ya va a llamar al otro pequeñín que se quedó sin boletica. ¿Listo? Y así vamos ganando. Hoy tengo boleticas del Circo Hermanos Gasca, una función especial.

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2: Oh. ¡Buenas, Olímpica! Evelio Jaramillo Loaiza, rico y extravagante, el original, no el de Temu. Oiga, este puente de la raza va a estar muy bueno allá en el 12 de octubre. Creo que tiene una fiesta la berraca el domingo a partir de las 5 de la tarde, que van los cantores, va Gildardo Montoya Jr. y van los arrimaleros. ¡Vamos, Eliberto!
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2: 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Vamos para allá, Eliberto.
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2: Siempre lo mismo.

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1: Yo escucho Olímpica porque me pone de todo y bien bueno. 11 en punto, escuchan Olímpica, saludito, dice Katy. Saludo para mis hermanos Sara y Daniel Echeverry que están en Chile, representándonos hoy con nuestra deliciosa comida colombiana. Están en La Serena, Chile, en el Parque Pedro Valdivia, para que los colombianos que estén allá vayan, los visiten y por supuesto se sientan felices de ser colombianos allá representándonos en Chile. Hoy con la prohibida.

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2: 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Simulacro decembrino, tandita de buena música en este domingo, fin de semana.
3: Hey, Katy, ¿entonces qué? ¿Nos vamos a tomar media juntos?
2: Ah, oiga, ah, este.
3: Diga.
2: Que morronga, ¿eh? Oiga, no me respetan acá.
3: A ti, mi amor, yo no le digo a ella.
2: No, voy a tomarme ni uno.
3: La ponía así ambientosa.
2: No,
3: que soporte esta
2: quiero. Estoy tranquila.
3: Nos clavaron, Katy,
2: Pero ¿qué le vamos a hacer, pues, ya? Aquí estamos trabajando. Sí, ok, gracias a Dios, hay trabajito y estoy en compañía de ustedes. Ya vengo con reporte de sintonía desde donde escuchan Olímpica de Estéreo. Esos saluditos de fin de semana.

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3: Pati, mi reina, mi cielo, mi vida, ¿cómo vas? ¿Cómo vamos, pues? Ay. Oye, un saludito muy, muy, muy especial y muy cariñoso para vos. A ver, mejor hoy me colocas el tío de la USA, de Pedro Alberto Uribe.

0: 11 y 22 minutos, escuchan Olímpica Estéreo. Vengo rápidamente con reporte de sintonía. Quienes están por ahí conectaditos con Olímpica Estéreo, escuchando el simulacro decembrino, conectaditos con nosotros, participando, por supuesto, enviando sus mensajes desde muy tempranos, escuchando los 104.9. ¿Desde dónde se reporta? Katy González les acompaña en este fin de semana. Dios. Para muchos, de pronto pensarán, ¿dónde está el pinchadito? Anda por allá en Briseño pasando bien. Bueno, mentira, no, también está trabajando, ¿cierto? Y pues yo por aquí, como dicen, por ahí, aflojándole al simulacro decembrino, ¿no? Apenas es. Saludito, 314-580-1049.
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0: Oh. A ver, Olímpica. Buenas. Ay, ay, ay. Le cogió el celular a la mamá. Rápidamente, 314-580-1049. Por acá, Cachita me mandó un saludito. A ver, Cachita, estoy poniendo simulacro de sembrino. A ver, yo escucho usted qué es lo que quiere. 314-580-1049, reporte de sintonía, buenos días. Ah, bueno, me mandó a mí que yo me estoy escuchando yo misma. Listo, Cachita. Está allá en la valladera, Olímpica, buenos días.
2: Cati, Cati, Cati, ¿cómo está? ¿Cómo está?
0: Buenos días.
2: Hablas con David.
0: Hola, David.
2: Por aquí reporto sintonía desde Don Matías.
0: Uy, qué rico.
2: Sí, me lo aquí en la casa.
0: Qué
2: relajado.
0: Delicia, me encanta.
2: Poniendo el 1 a la 10.
0: Sí.
2: A ti, poneme presente mi teléfono, o llámelo por aquí en este alto de Matarán.
0: ¿Cuál querés, pues?
2: El aguardientero.
0: Ay, ya. Ah, bueno, tengo el aguardientero de los relicarios, me sonó ahorita. Listo, escuchan Olímpica, buenos días.
3: Sí, me va a poner la engrumía.
0: La engrumía.
3: Porque me pone de todo, y bien bueno.
0: Me sonó ahorita, pídame otro.
4: Katy, Katy, Katy, hola,
0: buenos días.
4: Buenos días,
0: hola.
4: ¿Cómo amaneciste?
0: ¿Cómo estás?
4: Katy, le habla Santiago Quintero Londoño, reportando sintonía desde Titiribí, Antioquia.
0: Uy, qué rico, Titiribí.
4: Acá en la vereda del Morro. Acá visitando a doña Carmen Ochoa, a Leticia, a doña Débora. Katy,
3: estoy bien bueno.
0: Me sonó ahorita, pídame otro.
4: Katy, Katy, Katy, hola,
0: buenos días,
4: hola. ¿Cómo
0: amaneciste? ¿Cómo estás?
4: Katy, le habla Santiago Quintero Londoño, reportando sintonía desde Titiribí, Antioquia.
0: Uy, qué rico, Titiribí.
4: Acá en la vereda del Morro. Acá visitando a doña Carmen Ochoa, a Leticia, a doña Débora. Katy, para que me complazca con un saludito de cumpleaños para Leticia.
0: Sí.
4: Que está en cumpleaños acá en la vereda del Morro, Leticia.
0: De Leticia,
4: Katy,
0: listo.
4: Un saludo muy especial para los de Olímpica Estéreo.
0: Gracias, mi amor.
4: Para mi mamá Beatriz allá en Copacabana.
0: ¡Qué rico!
4: Y nos complace con un disquito del Morro, que estamos aquí haciendo una morcilla, Katy.
0: Listo.
4: Que porque escuchamos Olímpica, porque nos pone de todo.
0: Y bien bueno. Eso, escuchan Olímpica, buenos días. Hola.
5: Hola, Olímpica Estéreo.
0: Hola.
5: Nos estamos escuchando desde aquí, desde La Serena, Chile.
0: ¡Uy, qué nota!
5: Pedro Valdivia. Ah. Estamos ubicados acá con nuestra colonia colombiana.
0: ¡Qué rico!
5: Acá donde los paisas.
0: ¡Uy, no!
5: Donde la familia Echeverry Ortiz.
0: ¡Listo!
5: Quiero un saludito, por favor, y la canción Camino Largo de Diomedes Díaz.
0: ¡Listo! Escuchan Olímpica, buenos días.
6: Buenos días, Olímpica.
0: Buenos días.
6: ¿Cómo amanecieron?
0: Muy bien.
6: Por acá hablan con Eva Luna.
0: Sí.
6: De Remedios de Antioquia. Yo
0: qué
6: quiero
0: belleza.
6: Que me pongan colegiala.
0: ¡Listo! Yo escucho Olímpica porque me pone de todo. Y bien bueno, remato por acá. Buenos
7: Katy,
0: días.
7: Katy, buenos días. Yo escucho Olímpica porque me pone de todo.
0: Y
7: Katy,
0: bien bueno.
7: Un saludo para Ana Francisca, que está por aquí con todos los hijos haciendo un sancocho.
0: ¡Uy, qué rico sancochito!
7: Dos temitas de El Indio Pastor López.
0: Sí.
7: Que se quiera, Katy.
0: Listo.
7: Escucho Olímpica porque me pone todo.
0: Y bien bueno.
8: ¡Ay, ay! Reporten sintonía en el WhatsApp Olímpica.
0: Sí.
8: En el 314-580-1049. Por favor, que yo los saludo.
0: Ya, sobre todo, usted bien borracho que está, María. 11:26 minutos.

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0: ¿Y dónde están los que están escuchando Olímpica en el simulacro de sembrino?
1: Oiga. De más que haciendo un sancochito bien rico por allá en Amagá, mínimo ya prendieron el fogón. Si me están escuchando, que me manden reporte de sintonía o desde dónde están escuchando Olímpica. Miren, les acabo de poner a ustedes la promo de el Concierto Nacional del Chupe, el Congreso, Concierto Congreso Nacional del Chupe, porque van a haber diferentes artistas. Escúchenme en esto, diferentes artistas, ¿dónde van a poder ustedes estar?
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1: Congreso Nacional del Chupe. ¿Ah?
6: Vea. Te traigo mi Cali Ventura.
1: Qué combo tan grande. Ahoritica, o sea, lo que falta es nada. Ese Congreso Nacional entonces tiene Charrito Negro, tiene a Giancarlo Centeno, tiene a Alex Manga, Luisito Muñoz, está el Andariego, está Argemiro Jaramillo, no, Mariachi, Jonales Castaño. Está bueno, Fernando Urbano. Muy bien, este concierto Olímpica Estéreo los va a llevar. Les va a dar boleto.

0: Así que tengo dos conciertos por inscribirlos. Uno, al concierto Arely Senao, donde vamos a estar celebrando sus 30 años. Y el Congreso Nacional del Chupe, ¿sí? Que será ahorita en noviembre. 20 de noviembre, viernes 20 de noviembre en La Macarena. Ahí nos vemos, por supuesto, si usted quiere estar en este concierto, va a colocar la palabra concierto a través de nuestro WhatsApp Olímpica 314-580-1049. Llena los datos y me cuenta a cuál de los dos conciertos quiere ir, ¿sí? Katy, quiero ir al Congreso Nacional del Chupe. Quiero ver al Charrito Negro. O quiero ver a Luisito Muñoz. O quiero ver al Andariego. O quiero ir a ver a Argemiro Jaramillo. O quiero ir a ver a Giancarlo Centeno, Nelson y Alex Vanga. O me gustan todos. El que usted quiera. ¿Cuál quiere ir a ver? ¿Listo? 314-580-1049. Regístrese porque vengo a entregar boletas del Congreso Nacional del Chupe. Oiga, es que yo soy en puente y entregando cosas.
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0: Lo traje doble para que vamos calentando motores. El señor Juan

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2: Hombre, con la pruebita de sembrina me dio por... por sacar el árbol de Navidad, por empolvar las bolas, todo eso. Y cuando saqué el árbol me encontré una cucaracha toda tiesa, tiesa, tiesa por allá. Es que también muy huevona, que la mandó a meterse ahí desde el año pasado. No puedo salir. Estoy que la dejo colgando en el árbol de Navidad con un hilito. Pobrecita la cucarachita de puta.
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3: Oigan, muchachos, buenas. Ay, no, con una rabia. Este fin de semana me voy a alzar la bata y me voy a largar de esta casa.
4: Ay, Imelda está bravísima porque por ahí nos contaron que el sinvergüenza de Levelio dice que le está tirando los perros a una vieja por redes. Una bien fea que debe ser. No. Ave María, Imelda, no sea boba. Vámonos de aquí de puente. Qué bueno.
3: ¡Ay, sí! Nos vamos para el 12 de octubre. De pronto te consigo un novio por ahí. ¡Oh, conseguimos uno bien lindo! ¡Nos vamos para el domingo! ¡Para el 12 de octubre a las 5 de la tarde! ¡Ay, no! ¡Me muero, me meo!
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0: cante, hijo de puto.
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Señora, no vaya a pensar mal de mí. La pruebita que le voy a dar es la pruebita decembrina. Porque olímpica es la pruebita decembrina. 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

0: 2:15, Katy González, en esta tardecita sabrosa.
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0: Los sancochitos que prepararon de almuercito, arrocito con pollo, frijolitos. O sea, qué rico, arepita, no, arroz con papitas y huevo frito. Ah, María. Muy bien, vengo a escribirlos al Congreso Nacional del Yupe porque tenemos boletas para nuestros oyentes. Vengo a escucharlos, ¿cuál es el artista que más les gusta? Hay un combo impresionante, tanto vallenato como popular. El tome pa' que chupe, sí señores, por eso se llama el Congreso Nacional del Chupe. ¿Quién está por ahí en el WhatsApp? Vengo a escucharlos, Olímpica, buenas tardes.
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0: 12 del mediodía, escuchan Olímpica, hola, hola.
4: Mi nombre es Diana Patricia Lopera. Bueno, mires, quiero ir al concierto Congreso Nacional del Chupe.
0: Ajá.
4: A escucharlos a todos ellos.
0: A todos.
4: Y porque escucho Olímpica, porque me pone de todo y bien bueno.
0: Es un combo impresionante. Charrito Negro, el Andariego, Luisito Muñoz. Y por allá va a estar Giancarlo Centeno, Alex Mangal, Nelson Velázquez, Gemiro Jaramillo. ¡Ay, María!
5: Buenas tardes, Olímpica Estero. Mi nombre es María Posada. Vivo en la Comuna 13 del Éxito. Llamo para participar al Congreso Nacional del Chupe para escuchar a Charrito Negro y toda su banda.
0: ¡Uy!
5: Mi mayor deseo es ir a escuchar con mi hija al Charrito Negro.
0: ¡Listo!
5: Y a todos sus artistas. Muchas
0: ¡listo!
5: Gracias.
0: Nos vemos en la Macarena en noviembre, Olímpica.
6: Muy buenas tardes, Olímpica. Mi nombre es Nancy Elena Correa Duque. Quisiera ir al concierto del Congreso Nacional del Chupe.
0: Sí.
6: Porque me encanta la música popular. Porque quiero celebrar mis 46 años de vida con estos artistas.
0: Nota.
6: Porque algunos de ellos no los conozco. No los conozco, nunca he ido a un concierto de ellos.
0: Okay.
6: Y quisiera disfrutar de este momento tan bonito compartiendo con ellos. Sería
0: listo.
6: Una gran experiencia para mí
0: listo.
6: En estos años de vida. Muchas listo. Gracias, Olímpica.
0: Un abrazote.
6: El Olímpica porque me pone todo y muy bueno.
0: Congreso Nacional del Chupe, Medellín, viernes 20 de noviembre, Olímpica. Hola, hola.
7: Hola, buenas tardes, Olímpica. Mi nombre es Jailain Bielma y me gustaría ir al Congreso Nacional del Chupe para ver al Charrito Negro.
0: Listo.
7: Muchas gracias. Yo escucho Olímpica porque me pone de todo y bien.
0: Y bien bueno. Esperamos en el Congreso Nacional del Chupe. Coloquen la palabra concierto a través de nuestro WhatsApp Olímpica 314-580-1049. Llenen los datos y cuénteme a qué concierto quiere ir. Si al Congreso Nacional del Chupe o al concierto de Arelis Henao. Dos conciertos diferentes, pero llenos de puro chupe. Música.

0: Como marrano de una vez.
1: Oigan a ese.
0: Ya esto es diciembre prácticamente.
1: No, ebrio, como ahí. Estás muy pues muy precoz, ¿qué hay? Ja. Oigan, pues, ¿cómo la ve, pues?
2: Hey, Katy, venga, mi amor, le tengo una propuesta. Tómese uno pero doble para que coja firmeza y para que este puente... Para que soportemos este puente.
1: Ya casi acabamos el turno.
2: Yo no le digo a Hander, listo. Hágale ves.
1: No. Capaz ya más bien.
3: Me reí.
1: Mala influencia. Bueno, muy bien, 12:31 minutos. Vengo con hora feliz. O sea, voy a entregar boletas para el circo Hermanos Gasca. Y después no digas que no te avisamos. Ya saben que es lo que tienen que hacer los chiquitines, listo. Los que han escuchado Olímpica desde temprano saben que ya entregamos dos pases. Logré llamar al niño de Santa Elena, ya le entregué las boleticas, qué pecadito, se le colgó la llamada. Y por supuesto, con Olímpica de Estéreo nos vamos para una función especial este sábado 17 de octubre. Estaremos en una función inaugural del Circo Hermanos Gasca. ¿Cómo participar? Solamente que marque el chiquitín a través de nuestra línea de celular 314-580-1049. ¿Listo? Y que nos cante el corito Olímpica.
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1: Listo, es ese, nada más, listo. 314-580-1049. Los escucho a través de nuestro WhatsApp Olímpica y en nuestra línea, marcando al 314-580-1049. Vamos a sacar llamadita live. Vamos a ver quién está por ahí conectadito con Olímpica, participando. ¿Quién llama a Olímpica? ¿Quién llama a mí? ¿A quién no le gusta el circo? A mí me encanta el circo. Me fascina, me parece hermoso. Pero entonces voy a hacerlo de una manera simultánea. Voy a hacerlo de la manera del WhatsApp. Me pueden mandar el audio a través del WhatsApp Olímpica 314-580-1049. Me graban el audio. Hola, yo soy tal. Me tienen que grabar el audio los niños, ¿cierto? Y quiero participar por las boletas del Circo Hermanos Gasca. Me cantan el Triqui Triqui.
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1: Y listo, Olímpica les regala las boletas para ir a disfrutar del Circo Hermanos Gasca, una función especial que tiene Olímpica Estéreo. Vas a mirar ya mismo quién está ahí en el WhatsApp 314-580-1049 y quién está marcando también a nuestra línea. Momentos felices, ¿sí o qué?
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1: 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Sí. Ya saben que participan son los niños. Listo, es muy importante que el niño me deje el mensajito o que el niño nos escriba en el WhatsApp Olímpica. Sí, hola, yo soy tal y quiero participar por las boletas del Circo Hermanos Gasca. Y nos canta el Triqui Triqui.
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1: Voy con esta canción y ya regreso a escuchar WhatsAppitos y a recibir llamadas con los 104.9 FM. Nos vamos de circo, una función especial con Olímpica Estéreo.

Muy bien, vengo a participar con los niños, los chiquitines, en este fin de semana. Voy a sacar una llamada por la línea, ¿sí? El 314-580-1049. Y también van a poder participar por el WhatsApp de la emisora. ¿Listo? 314-580-1049 por el WhatsApp. Los voy premiando, ¿listo? ¡Listo!

0: Muy bien, voy a escuchar. Estoy escuchando y aquí estoy seleccionando algunos que están pues bien, bien hechecitos. ¡Listo! Vamos al aire a ver quién está por ahí conectadito en Olímpica Estéreo participando. Ojo que son los niños. Los niños son los que participan. ¡Listo! 314-580-1049.
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0: participar en las boletas del circo.
1: Ajá. Ay, qué linda.
0: De hermanos. Ajá. Oscar, Gasca.
1: Gasca, sí.
0: Tricky, tricky,
1: Halloween.
0: Que olímpica para mí.
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1: Bueno, y Alejandro Román, ya le respondí para que por favor me mande los datos para poder registrar la niña. Listo. Tengo más WhatsAppitos. Eso me llenó. Tengo más WhatsAppitos. Las personitas participando olímpica.
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4: Hola, mi nombre es María Ángel Torres.
5: Sí. Mi nombre es María Antonia Bella Muñoz.
1: Sí.
4: Y queremos ir con ustedes al Circo de los Hermanos Gasco.
1: Ay, qué hermosura.
5: Con olímpica, serio.
1: Listo. Yo escucho olímpica porque me pone, estoy bien bueno.
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1: Escucho WhatsAppitos.
6: Hola, buenas tardes. Mi nombre es Matías González. Tricky, tricky, Halloween. Halloween. Quiero olímpica para mí.
1: Sí.
6: Y quiero ir al circo los hermanos Gasca.
1: Listo. Yo escucho olímpica porque me pone todo bien bueno. No se les olvide. Listo. Y después no digas que no te avisamos.
7: Y después no digas que no te avisamos.
1: Función especial con Olímpica Estéreo. Y por supuesto, vamos a estar allá disfrutando del circo los hermanos Gasca.
8: Hola, Olímpica. Me llamo Juan José Villa González. Tengo 10 años. Quiero participar para el circo de los hermanos Gasca. Tricky, tricky, Halloween. Olímpica para mí.
1: Eso, muy bien.
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1: Todos ganaron.
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1: A los papás de los niños que participaron, ahí les mandé la información para que por favor me llenen los daticos, los pueda registrar y decirles cuándo pueden venir a reclamar sus boletas. ¡Listo! 12:41 minutos. Este es el fin de semana con

¿Cómo les parece que llamé a un amigo y me dijo que no me podía atender porque estaba ocupado comprando 10 vacas, 14 patos, 18 gallinas, un burro, una vaca, un gallito? Y le dije, ¿y para qué? Y me dijo, ah, no, hermano, es que son los animalitos del pesebre.

Que se encuentran dos amigos y le dice el uno al otro: "Viste, hombre, ¿supiste que se murió Darío?". Y le dice el otro: "Claro, ¿cómo no ibas a saber, hermano? Pero no te vi en el entierro ni en el velorio". "O no, es que a mí no me gusta ir a los velorios". "¿Cómo así? ¿Por qué?". "Ah, eso es para gente estirada".

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1: Muy bien, 12:53 minutos. El rey del sentimiento, Ever Vargas, será el primer artista vallenato en llenar el nuevo centro de eventos de Medellín y Antioquia, el espectacular David.

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0: Oiga, yo les digo una cosa, los que están a esta hora en el motel escuchando Olímpica, yo pregunto, pues uno pichicharlando y pegándole a eso, y pegándole a la pava con la chancleta y escuchando a Rodolfo. No. Tormento de día, tormento de noche, vaya, busque un burro, ¿para qué se lo habrá?
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¿Cómo les parece que llamé a un amigo y me dijo que no me podía atender porque estaba ocupado comprando 10 vacas, 14 patos, 18 gallinas, un burro, una vaca, un gallito? Y le dije, ¿y para qué? Y me dijo, ah, no, hermano, es que son los animalitos del pesebre.

0: A mí le vale más carito.
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1: Escuchan Olímpica, son la 1:30. Hemos avanzado, hemos entregado premios, hemos entregado las políticas para el circo, entregué muchas ahorita. Y por supuesto también nos inscribimos en el concierto del Congreso de las Naciones del Chope, el concierto de Ariel y Senao. 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

0: 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El primer aguinaldazo de Olímpica de Estéreo. 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Uno nunca sabe. Lo que uno menos imagina le sucede. Listo. Estamos llenos de concursos, pero ya vengo a contarles más en este fin de semana. Estamos de pruebita decembrina, simulacro decembrino.
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0: Sí, señora, así que ya regreso a la 1:33. Almorzaron ricos, vi que me mandaron foticos, están por allá en San Jerónimo tirando

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1: 2:17, 2:17. Estamos con simulacro. A esta hora de la tarde, simulacro de sembrino, una pruebita.
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1: Tú lo has dicho. Ahí está, a esta hora te acompaño. Yo soy Danilo Valencia. Tarde para que se programen porque me voy con varias cosas para hacer. Una, vamos con renovación de baño. Nos vamos con Picende y Olímpica a renovar tu baño. Sigue siendo la tarea porque esa semana va otro baño más. Puede ser el suyo. Cuéntenos con la palabra baño al 314-580-1049 porque hay que renovar ese baño. Número 2, pilotos, porque Olímpica te llena la nevera. Entonces, con la palabra nevera al 314-580-1049, otra semana con nevera incluida. Y nos vamos para el circo, nos vamos para el circo de los hermanos Gasca. Es bien fácil, filosos, porque en la tarde estaré con el coro de Olímpica, que ustedes ya saben cuáles son. Ustedes saben que en temporada de dulces, en temporada de brujitos, Olímpica ya lo tiene claro.
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1: Y si no me canta ese, me canta este.
3: Tricky, tricky, Halloween, oh, Olímpica para mí.
1: Estaré entregando muchas boletas para esa función especial que será el próximo sábado. Entrega de boletas este viernes. Así que pilosos entonces, para todos los que voy a estar sacando al aire, porque serán ganadores y se irán a disfrutar en familia de este, de esta presentación especial en el Circo de Hermanos Gasca. Así que bienvenidos, me quedo con ustedes en la primera y la única.
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1: Estoy desde mi casa para el mundo a esta hora saludándolos. Bienvenidos a los 104.9.

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0: churrao, desde que ya lo enderezan un hombre.
1: A Manuel Salvador sí que le encanta el apachurrao, mijo.

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0: Buenas, Danilo, Evelio Jaramillo, el original, no el de Temu, que yo le digo es Huevelio. Danilo, ponete un tropical bien bueno, mejor dicho, hacete un dobletazo, un tropical bien bueno y un parrandero bien de puta. Sí, dale.
1: Arquero parrandero, arquero gremio, el triple y puta.
0: Oiga, que un parrandero, que eso es lo que a él le gusta, dale.
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1: 2:50, 2:50 y prepárese porque en instantes me voy con más invitados especiales a disfrutar del Circo de los Hermanos Gasque. Y por supuesto, ustedes en esta temporada inscribirse porque Olímpica y Pisende renuevan tu año.

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1: 3:03 p.m. Ya saben que me voy con Chiquilines a disfrutar de una presentación especial con el Circo de los Hermanos Gasca este próximo sábado. Invitación de parte de los 104.9 para oyentes que no han ganado nada y que por supuesto harán parte del disfrutar de este mes de los brujitos con los 104.9 de Olímpica Medellín. La otra invitación, me faltaba comentarles. Nos vamos con más de nuestra moto nueva, la Suzuki 160, la DR160X, y también, ¿por qué no?, para que se ponga las pilas. Y nos vamos con más de Olímpica Te Llena la Nevera. Estaré entonces inscribiéndonos y ustedes lo van a hacer en el WhatsApp 314-580-1049, enviando su mensaje, sea con la palabra baño o con la palabra nevera, a inscribirse a esta hora de la tarde.
2: ¡Buenas, Olímpica! ¡Hola! Oyentes, ay no, vean, nos gustaría que ustedes nos sugirieran de qué nos podemos disfrazar Belarmina y yo.
3: Ya nosotras tenemos pues declarado que nos vamos a disfrazar de brujas sexys. ¿Qué opinan ustedes?
2: Evelio dice que es que nos disfrazamos de brujas sexys, que vamos disfrazadas de putibrujas. ¿Qué opinan ustedes, los oyentes? Yo no creo, ¿cierto, Belarmina?
3: Bueno, de putibrujas, yo diría más bien que de brujas puti.
2: ¡Ay, vos también! ¡A huevada!

0: 3 en la tarde, 9 minutos, 3-9 y a esta hora conectados con Oyentes Olímpica que están pegaditos, que se van con nosotros a la función especial con el Circo de los Hermanos Gasca. Olímpica, hola. Olímpica, hola. Hola, ¿con quién?
1: Julieta.
0: Julieta, bienvenida a Olímpica. Me imagino que ya te sabes los coros de Olímpica, ¿cierto? ¿Cuáles son?
1: Sí.
0: ¿Cuáles son? Cuéntamelos. Perfecto, mi corazón. Cuénteme cuántos, con cuántos te vas a ir para este próximo sábado. ¿Con quién te vas a ir? Contame.
1: Con mi papá y con mi mamá.
0: Con el papá y con la mamá. Perfecto, corazón. Entonces no me vas a colgar, me esperas un momentico en la línea para que te vamos a tomar los daticos y puedas disfrutar de este evento que solamente será para invitados especiales de Olímpica. ¿Listo? ¡Aló!
1: Gracias.
0: Ok, con todo el gusto, no me cuelgue, espéreme en la línea. 3 en la tarde, 10 minutos, y va a estar entregando muchas boletas a disfrutar de este evento con el Circo de los Hermanos Gasca este próximo fin de semana.

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0: 3 en la tarde, 32 minutos, 3:32. Y más oyentes que se inscriben con la palabra concierto. Y nos van a contar a qué concierto quieren estar con los 104.9 de Olímpica.
1: Olímpica, buenos días. Mi nombre es Luz Rivera y quiero ir al concierto de Arely Senado porque me encanta Arely, me encantan sus canciones y nunca he ido a uno de sus conciertos. Yo escucho Olímpica Estéreo porque me pone de todo y bien bueno.
0: Así van a hacer la tarea con la palabra concierto.
2: Quiero participar en el concierto de nuestra reina Arely Senado.
0: Perfecto, ¿quién más quiere participar a esta hora?
3: Buenos días, Olímpica, mi nombre es Valentina y quiero ir al concierto de Arely Senado y llevar a mi mamá, ya que es su artista favorita y me gustan sus canciones.
0: Perfecto.
3: Escucho Olímpica porque me pone de todo y bien, bien bueno.
0: Así hacen la tarea con la palabra concierto. Hay 314-580-1049 y en instantes me voy con más invitados especiales a disfrutar de una función muy, muy especial de los Circo de los Hermanos Gasca.

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0: Hombre, y otra vez puente. ¡Ea, María! 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

0: Hombre, no falta el bobo, pero bueno, vámonos hoy para el 12. Invitación que tiene los 104.9 de Olímpica. Me imagino que más de un pegajoso, así como Don Evelio, se va también para el 12 de octubre a disfrutar de esta versión número 53. Disfrutando de esta versión de la Fiesta de la Raza.
1: ¡Buenas, Olímpica! Evelio Jaramillo Loaiza, rico y extravagante, el original, no el de Temu. Oye, este puente de la raza va a estar muy bueno allá en el 12 de octubre. Creo que tiene una fiesta la berraca el domingo a partir de las 5 de la tarde, que van los cantores, va Gildardo Montoya Jr. y van los arrimaleros. ¡Vamos, Eliberto!
2: ¡Hasta por ahora para allá! ¡Hasta por ahora para que le mamale la ubre!
1: ¿Cómo?
2: ¡Hasta por ahora para la muchacha de la mamá de la ubre!
1: ¡Ah, qué muy bueno ir allá el domingo al 12 de octubre! ¿Y eso comienza a qué hora, Eliberto?
2: Chimbas, para que le voy a pegarle un brinco.
1: Ah, que a partir de las 5, del 12 de octubre, el domingo, con Olympic Estéreo, y allá va a estar los cantores, Gildardo Montoya Jr. y los arrimaleros. Vamos para allá, Liberto.
2: Ahora vamos para allá, tengo que ir a picharle al pipí.
1: Siempre lo mismo.

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